0: Pasa un Mercedes con chapa oficial llevando el amante de un general. Segunda. Pasan oscuros los empleados clavándole el codo al tipo de al lado. 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

0: señorita, por favor.
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